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1: 6:26.
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0: 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Te informa la hora.
1: 6:55.
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1: 7:12.
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0: 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Te informa la hora.
1: 7:27.
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0: estación de la raza te informa la hora.
1: 7:56 p.m.
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1: 8 de la noche, 13 minutos.
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Seguimos con ustedes. Seguimos con ustedes en esta mañana del día jueves. Estamos en el día jueves 21, gloria a Dios. Estamos ya a las 7:30 AM en el horario de aquí de Estados Unidos, pero sobre todo en California. Más no sabemos el horario en otros países, pero gracias por sintonizarnos. Estamos en el programa La Voz de Salvación. Estamos en este programa, gloria a Dios, creyendo y confiando. Primeramente que es Dios, gloria a Dios. El que hasta hoy lo ha fortalecido, hasta hoy le ha fortalecido, donde quiera que usted ha estado. En esta mañana quiero dar lectura de la palabra de Dios en el libro de Habacuc. En el libro de Habacuc, capítulo 3. Habacuc, capítulo 3, versículo 1, gloria a Dios. Y aquel comienzo hablábanos, gloria a Dios, acerca del profeta Jeremías. El profeta Jeremías que tenía que quitar su vista en él mismo y tenía que poner su esperanza en Dios. Y cuando él llegó a poner su esperanza nuevamente en Dios, revivió esto: que las misericordias de Dios son nuevas cada mañana, gloria a Dios. Y eso es algo que usted tiene que tener bien claro. Las misericordias de Dios son nuevas cada mañana. Pero ahora vamos a hablar un poco acerca del profeta Habacuc. El profeta Habacuc, gloria a Dios, habla en el capítulo 3, en el versículo 1, dice así: oración del profeta Habacuc sobre Siagnot. Dice el versículo 2: oh Jehová, he oído tu palabra y temí. Oh Jehová, aviva tu obra en medio de los tiempos. En medio de los tiempos, hazla conocer. En la ira, acuérdate de la misericordia. Primeramente, gloria a Dios, podemos ver también aquí algo muy importante: cómo la oración de Habacuc cambió al oír la palabra de Dios. Al oír la palabra de Dios, su oración cambió. Porque si vemos en el capítulo 1, versículo 2, el profeta Habacuc era uno que se hacía preguntas. Y dice en Habacuc 1, 2: ¿hasta cuándo, oh Jehová, clamaré y no oirás? Y daré voces a ti a causa de la violencia y no salvarás. ¿Por qué me haces ver iniquidad y haces que vea molestia, destrucción y violencia? Están delante de mí, y pleito y contienda se levantan, por lo cual la ley es debilitada y el juicio no sale según la verdad. Por cuanto el tiempo asedia al justo, por eso sale torcida la justicia. Viene Dios y le responde Dios. Y en medio de esas respuestas de parte de Dios, también viene la palabra, gloria a Dios. Por eso en el versículo 3 dice: oración del profeta Habacuc sobre Siagnot. Y él dice: oh Jehová, he oído tu palabra y temí. Oh Jehová, aviva tu obra en medio de los tiempos. En medio de los tiempos, hazla conocer. Y en la ira, acuérdate de tu misericordia. De
también podemos ver al profeta Habacuc centrado más en lo que él veía. Él estaba viendo más. Él estaba viendo más la iniquidad, la molestia, la destrucción, la violencia, lo que estaba delante de él, el pleito, las contiendas. Él estaba viendo más acerca de todo esto y se le había olvidado que el único que podría cambiar y transformar todo esto era Dios. Por eso en el versículo 3 él llega a decir: aviva tu obra en medio de los tiempos. En lugar de ver toda la realidad que vemos, ¿por qué no oramos? ¿Por qué no clamamos a Dios y le digamos: Señor, aviva tu obra, Señor, aviva tu iglesia, Señor, aviva tu pueblo, Señor, aviva, aviva, aviva tu obra, Señor, en estos tiempos? Estamos en tiempos completamente de incertidumbre, donde mucha gente no sabe qué va a pasar y no sabe qué hacer. Pero también estamos en tiempo donde debemos creer en Dios, debemos creer en las promesas de Dios, debemos guardar su palabra, no debemos negar su nombre, sino que cada día debemos afirmarnos más, debemos afirmarnos más, gloria a Dios. No es tiempo de cabalgar en dos caminos, en dos pensamientos, no es el tiempo, es el tiempo, pueblo de Dios, que nos levantemos y clamemos de manera que Dios aviva su pueblo, de manera que Dios aviva su pueblo en estos tiempos de desolación, en estos tiempos completamente de desolación. Es el tiempo de decirle: Señor,

Pueblo de Dios, aviva tu obra, Señor, y en medio de estos tiempos, Señor, hazla conocer, Padre Santo, hazla conocer en estos tiempos, papá, en estos tiempos, Padre Santo, que tu pueblo, que tu pueblo, que tu iglesia se dé a conocer, Padre Santo, alumbrando en esa oscuridad, alumbrando, dándote testimonio, Señor, dando testimonio, Padre Santo, de que usted está con cada uno de ellos, de que usted es, Padre Santo, el que está con su pueblo, Padre Santo. Padre Santo, necesitamos avivarnos, Padre, aviva ese fuego dentro de su pueblo. Aviva ese fuego, Padre, dentro de nosotros. Aviva ese fuego, Padre. Padre Santo, el fuego, papá, tiene que comenzar por nosotros mismos, Padre. Que estemos ardiendo, Padre, en el Espíritu, papá, para poder dar a conocer tu palabra, para poder dar a conocer el Evangelio, para poder dar a conocer, Padre Santo, este Evangelio, el cual Pablo decía: no me avergüenzo, porque el Evangelio es poder de Dios para salvar, para libertar, para sanar, para restaurar. El Evangelio, Padre Santo, y el poder del Espíritu Santo, papá. Necesitamos, Padre Santo, que usted aviva su obra, aviva su pueblo en estos tiempos, papá, y en estos tiempos, papá, hazla conocer. Haga conocer, Padre, que usted está con su iglesia, papá. Bendito Dios, y también, Señor, en la ira, aún acuérdate de tu misericordia, papá. Aún acuérdate de tu misericordia, Padre. Acuérdate de tu misericordia, Padre Santo. En el nombre maravilloso de Jesús, oh Dios. Ayúdanos, Padre. Ayúdanos. Necesitamos de usted cada día. Necesitamos de usted cada momento, Señor. Gracias, porque a través de tu palabra, Señor, nos vamos dando cuenta, mi Dios, que el único que puede transformar, cambiar nuestra vida es el Espíritu Santo. Es el amor tuyo, es la gracia de ustedes, es su palabra, Señor, el que puede hacer una obra desde adentro de nosotros hacia afuera, Padre, para poder vivir, Señor, no con nuestra fuerza, sino con la fuerza de usted cada día, Señor. Muchas gracias por la audiencia que hoy nos está escuchando. Creemos y confiamos, Padre, que usted seguirá obrando en la vida de cada uno, Señor. Muchas gracias.

porque nada va a impedir su gloria. Porque nada va a impedir esta presencia maravillosa. Porque nada va a impedir lo que se siente aquí.

veces Dios nos prueba de diversas maneras. A veces con un poquito de lluvia salimos huyendo rápido. A veces con poquito veces nos asustamos, cuando en realidad eso forma parte del poder de Dios. Dios.

0: que me estás viendo, su gloria y su presencia está ahí. Aún sea abrazado por el Espíritu Santo, sea abrazado por su amor, su presencia está ahí. Este momento lo hizo para que tú te acerques a él. Hermanos, si estoy siguiendo es porque veo a gente llorar, hermano. Estoy viendo que está llorando en su presencia. Mire, recibe, hermano Timoteo.
1: 8:08 a.m.
0: Su presencia.
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1: Recuerdo un día martes, estaba preparando mi mensaje en la iglesia y de pronto mi esposa se me acerca y me dice unas palabras: amor, ¿qué está pasando contigo? Ya no eres igual, ya no eres el mismo cuando nos conocimos por primera vez. Cuando ella se fue, yo me puse a reflexionar y doblé mis rodillas y le dije: Dios, toma el control de mi vida, ya no quiero ser el mismo. Fuerte es aquel que reconoce sus debilidades y no aquel que los oculta.

esa noche he doblado mis rodillas, le dije: Señor, toma el control de mi vida. Quiero ser un mejor padre, quiero ser el mejor esposo, el mejor amigo. A veces mostramos una cosa en los altares y nuestros hogares muchas veces no somos los mismos. Dios no quiere eso para nosotros. Dios quiere gente real, Dios quiere gente verdadera, gente que viva lo que hable.

iglesia, Cristo del Perú, a las naciones allá en Pachacama. Amados hijos, esforcémonos y que nuestro carácter sea como el de Cristo. Si estás pasando momentos difíciles, entrégale tu matrimonio a Dios. Él es un Dios de restauración. Sí. Levante su voz, diga.

0: Hay alguien agradecido más aquí que levante sus manos sobre la cabeza y le aplauda a Jesús con todo su corazón.
1: Buenos días, buenos días. Seguimos aquí con ustedes. Gracias. Seguimos siempre creyendo. Creyendo que cada día nosotros ya no queremos ser la misma persona, sino que en verdad, si hemos creído en Dios, hemos creído también en la palabra que dice que en Cristo Jesús, nueva criatura somos. Las cosas viejas, dice, pasaron. Todos

comenzó la buena obra en nosotros, día a día lo va perfeccionando. Día a día lo va perfeccionando, gloria a Dios, hasta la venida de nuestro Señor Jesucristo. Es tiempo, pueblo, de que haya un verdadero cambio en nosotros. Es tiempo de decirle: Señor, cámbiame, transfórmame, hazme una nueva criatura, hazme una nueva persona. Quiero vivir para ti, quiero hacer tu voluntad, quiero caminar, Señor, en el temor tuyo, Dios. Pero para eso es necesario que haya un verdadero cambio en nosotros. En esta mañana hemos dado lectura, tanto como en el libro de Jeremías, también en el libro de Habacuc. Pero ahora quiero dar lectura en el libro de Hechos. En el libro de Hechos, capítulo 9, versículo 31.

9, versículo 31. Dice la palabra de Dios, siempre honrando al Padre, al Hijo y al Espíritu Santo. Entonces, dice, entonces las iglesias eran edificados andando en el temor del Señor, y se acrecentaban fortalecidas por el Espíritu Santo. Aquí podemos ver, pueblo de Dios, una iglesia próspera. Una iglesia próspera. Así era la iglesia primitiva. Una iglesia, aunque era una iglesia completa.

Primeramente, yo creo que para que había paz es porque habían oído acerca de Pablo, de que aquel que los perseguía, hoy él predicaba acerca de Jesucristo. Pero también puedo creer, gloria a Dios, dice la palabra de Dios, aleluya. Entonces las iglesias tenían paz, paz, paz. Y eso es lo que usted y yo tenemos, porque tenemos la paz que Jesucristo nos ha dado. Él mismo dijo: en el mundo tendréis aflicción, pero confiad, yo he vencido al mundo. Pero también dijo: mi paz los dejo, mi paz los doy, no como el mundo la da. Y esa es la paz que usted y yo tenemos, la paz de Jesucristo, la paz que Él nos ha dado. Porque como decía al principio, aunque estamos en un tiempo de tanta incertidumbre, un tiempo donde muchos no sabemos qué va a pasar, pero si hay algo que nada te pueden quitar es la paz. Y esa paz te lo da Dios. Esa paz es lo que debe de haber en ti. Esa paz debe haber en tu matrimonio. Esa paz debe haber en tu familia. Porque donde hay paz se puede construir. Donde hay paz, gloria a Dios, venga lo que venga, pase lo que pase, lo más importante es tener paz. Pero no puede haber paz si no hay un nuevo corazón. No puede haber paz si no hay un corazón nuevo en ti. No puede haber paz si no hay una circuncisión en tu corazón. Si no hay una operación en tu corazón, no puede haber paz. ¿Por qué no puede haber paz? Porque ¿cuánto de nosotros reconocemos que cuando venimos a Cristo nuestros corazones venían llenos de dolor? Nuestros corazones venían llenos de dolor. Tuvo que ser Dios haciendo una operación en tu corazón. Tuvo que ser Dios dándote un nuevo corazón. Aquel corazón de dolor que traías, hoy ya Dios lo sanó, ya Dios lo libertó, ya Dios obró en ese corazón. Por eso, gloria a Dios, para lograr tener paz hay que tener un nuevo corazón. Hay que dejar que Dios opere en tu corazón. Hay que dejar que Dios circuncide ese corazón para darte un nuevo corazón, un corazón que tenga paz. Aquí dice, gloria a Dios, entonces las iglesias tenían paz por toda Judea, dice, por Galilea y Samaria. No solamente había paz en Jerusalén, sino ahora en sus alrededores había paz. Y eran edificadas, dice, andando en el temor del Señor. Y eran edificadas andando en el temor de Dios. Si hay algo que su pueblo, que nosotros debemos tener, es un temor hacia Dios, el temor de Dios. Porque en ese temor, dice, eran edificadas. En ese temor, dice, eran edificadas, andando en el temor de Dios, y se acrecentaban, dice, fortalecidas por el Espíritu Santo. Así se acrecentaba la iglesia primitiva, fortalecida en el Espíritu Santo. Hay una alabanza que dice: gloria a Dios, aleluya, gloria a Dios, aleluya, que es el Espíritu Santo el que te fortalece.
que es el Espíritu Santo el que te da las fuerzas nuevas, que es Dios el que te fortalece cada día. Por eso, gloria a Dios, debemos, gloria a Dios, aleluya, debemos, gloria a Dios, tener paz, debemos tener el temor de Dios en nosotros, y que cada día nos acrecentemos fortaleciéndonos por el poder del Espíritu Santo. Dice la alabanza: la fortaleza de los cristianos es el Espíritu Santo de Dios. Fortalécete en Dios. Fortalécete en Dios. Fortalécete en Él. Él es el único que te puede fortalecer. El día de hoy, gloria a Dios. El día de hoy, fortalécete en Dios. Así como la iglesia primitiva que prosperaba. Uno, porque tenían paz. Dos, porque eran edificadas en el temor de Dios. Y tres, porque se acrecentaban fortalecidas por el Espíritu Santo. Podemos ver una iglesia que constantemente se llenaba del Espíritu Santo. Constantemente eran llenos del Espíritu Santo. Y así tiene que ser la iglesia hoy en día, llenarse de Dios, llenarse del Espíritu Santo, llenarse de Dios, del poder de Dios, para poder acrecentarnos, para poder avanzar, para poder seguir hacia adelante, para poder vencer sobre toda fuerza de contraria. Ánimo, iglesia.

se fortalecerá en el poder de Dios. En el poder de Dios se fortalecerá. Así le damos gracias a Dios y seguimos con ustedes en el programa La Voz de Salvación.

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1: Arrepiéntate de sus pecados. Niñas bonitas, niños bonitos, hombres guapos, mujeres caladas y guapas. Y vuestros pecados están supurando la falta de vuestra honestidad y la falta de sinceridad y la falta de valores genuinos. Porque Dios está vivo. Al estar aquí, algo de lo que más me emociona es saber que Él vive. Una evidencia clara es que nosotros estamos reunidos esta tarde y que Él está en medio de nosotros para bendecirnos, para llenarnos, para salvarnos, para sanarnos, para bendecirnos de una manera rica, rica, rica, rica, poderosa, poderosa, poderosa. A Él sea el honor y la gloria. Me siento privilegiado de ser parte de esta iglesia, de esta misión del pueblo del Señor. Y gracias a Dios por cada uno de los que estamos presentes aquí para darte testimonio a la nación y a Centroamérica. Las radios que están en cadena desde Panamá hasta Guatemala. Creo que gracias a Dios por esa bendición. Gracias a Dios por cada siervo que se ha levantado en esta ciudad también. Gracias a Dios por cada familia que Dios ha cambiado. Gracias a Dios porque Él es fiel, Él es bueno, es misericordioso. Y sigue mostrando hoy, al permitirnos este tiempo de restauración para su vida. Esta tarde también quiero aprovechar para la bienvenida una vez más a todos los que de otros países están con nosotros. Hay hermanos de Venezuela, de Chile, de Perú, de Puerto Rico, de la República Dominicana, de Colombia, de Panamá, de Costa Rica, de Honduras, de Nicaragua, de Guatemala, de Australia. ¡Aleluya! ¡Aleluya! ¡Aleluya! ¡Aleluya! ¡Aleluya! ¡Aleluya! ¿Saben? Una de nuestras oraciones y peticiones a Dios ha sido: Señor, que esta nación no se conozca por la guerra, no se conozca por su miseria, sino que esta nación se conozca porque tú eres el salvador de esta nación. Sé que el Salvador se ha hecho famoso por su guerra, pero solamente era una estrategia para que después supieran que Cristo vive y reina, y que Él es el que hace todas las cosas. Y hoy, al estar congregados en este lugar, reconocemos su gloria. Sé que para esta nación vienen buenos tiempos. Sé que para El Salvador vienen buenos tiempos. Para Centroamérica vienen buenos tiempos. Porque está escrito que si nosotros buscamos el rostro del Señor, humillados, Él va a sanar nuestra tierra y va a bendecirnos ricamente. Así que podemos esperar desde este día, que será un día de victoria, y cada día que vendrá en el mañana será un día de bendición y de victoria, porque ahora somos más cristianos en esta tierra. Somos más cristianos ahora y vamos a seguir siendo más cristianos cada día. Vamos a seguir conquistando esta tierra. Vamos a seguir conquistando esta tierra. Vamos a seguirle diciendo que Cristo vive. Vamos a seguirles predicando que Jesús les ama y que es el único que puede perdonar, limpiar, liberar la vida de los hombres. ¡Qué maravilloso! Esto es una fiesta cristiana. Digamos todos, gloria a Dios para siempre. Una vez más. Una vez más. Una vez más. No me mencioné a los hermanos de México, pero están también con nosotros. Hermano Marcos decía, pronto haremos un evento como este en el Estadio Azteca. ¡Aleluya! ¡Aleluya! Creo que es posible, todo es posible para el que cree. También los hermanos de Canadá, a quienes amamos mucho. Los hermanos de todos los Estados Unidos, a quienes también amamos, somos una familia completa. Y lo más maravilloso es que muy pronto vamos a volar de esta tierra. ¿Creen esto? ¿Por qué? ¿Por qué? ¿Por qué? ¿Por qué creen que nos vamos de esta tierra? Dice este libro sagrado que cuando llegue el momento que Cristo va a tomar su iglesia, dice el Espíritu, da testimonio a nuestro espíritu y le dice: ven, ven, ven, ven, ven, ven, ven, ven, ven, ven, ven, ven. Como empieza como a jalarnos el Espíritu. Por la Escritura sabemos que el fin está cerca, pero el Espíritu nos dice y nos testifica adentro, muy pronto veremos ya culminada esta carrera y abriremos los ojos en esa eternidad de gloria junto a nuestro amado Salvador. No sé si les va a gustar el mensaje de esta tarde. Sí, hay gente que no le gusta cómo es el mensaje. He estado luchando por quitármelo.
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abrir la escritura, capítulo 14 del Evangelio según San Lucas, versículo 25 dice: grandes multitudes iban con él, y volviéndose les dijo, una vez más, grandes multitudes iban con él, y volviéndose les dijo, si alguno viene a mí y no aborrece su padre y madre, mujer e hijos y hermanos y hermanas, y aún también su propia vida, no puede ser mi discípulo. El que no lleva su cruz y viene en pos de mí, no puede ser mi discípulo. Porque ¿quién de vosotros, queriendo edificar una torre, no se sienta primero y calcula los gastos, a ver si tiene lo que necesita para acabarla? No sea que después que haya puesto el cimiento y no pueda acabarla, todos los que la ven comiencen a hacer burla de él, diciendo, este hombre comenzó a edificar y no pudo acabar. ¿O qué rey, al marchar a la guerra contra otro, no se sienta primero y considera si puede hacer frente con 10,000 al que viene contra él con 20,000? Y si no puede, cuando el otro está todavía lejos, le envía una embajada y le pide condiciones de paz. Así pues, cualquiera de vosotros que no renuncia a todo lo que posee, no puede ser mi discípulo. ¿Les gustó? Yo sé que no. Pero no importa. A los enfermos no les gusta el bisturí. A los enfermos no les gustan los remedios. Pero es eficaz el remedio. Sigo leyendo. Y dice, buena es la sal, mas si la sal se hiciere insípida, ¿con qué se sazonará? Ni para la tierra, ni para el muladar es útil, la arrojan fuera. El que tiene oídos para oír, oiga. Repito el verso 34 y 35 que dice, buena es la sal, mas si la sal se hiciera insípida, ¿con qué se sazonará? Ni para la tierra, ni para el muladar es útil, la arrojan fuera. El que tiene oídos para oír, oiga. ¡Gloria a Dios! ¡Qué bueno que los helicópteros se usen para filmar la vida cristiana! Y ya no para disparar balas que matan. Eso lo hace Cristo. Eso lo hace Cristo Jesús. Eso lo hace Cristo Jesús. Eso lo hace Cristo Jesús. ¡A su nombre! ¡A su nombre! Esta tarde hay un tema interesante y es un llamado a lo genuino, un llamado

con valores bien establecidos en el alma. Cuando Cristo era seguido de las multitudes, yo me sorprendí al leer, porque cualquiera se hubiera podido sentir satisfecho de ser seguido por multitudes. Cualquiera se podría sentir satisfecho de ser seguido por multitudes. El que había venido a buscar y a salvar lo que se había perdido hubiese podido sentirse satisfecho de que las multitudes lo seguían. Pero no estuvo satisfecho en el pasado, ni está satisfecho ahora con las multitudes. ¿Oyeron lo que dije? No estaba satisfecho en el pasado con las multitudes, ni está satisfecho hoy con las multitudes. Lo que el Señor quiere es que hayan valores genuinos en tu corazón. Lo que Dios quiere es que hayan valores genuinos en tu corazón. Lo que Dios quiere es que hayan valores genuinos dentro de tu alma. Lo que Dios quiere es que hayan valores genuinos dentro de tu corazón. Porque si la sal pierde su sabor, no sirve para nada. Estamos de acuerdo que el mundo ha perdido lo genuino, lo honesto, lo puro, lo de buen nombre, lo ha perdido. ¿Pero qué del pueblo cristiano? ¿Qué de ustedes que se dicen cristianos? ¿Qué tan puros, rectos y honestos son ustedes? ¿Qué tan puros, rectos y honestos y genuinos en su corazón y su vida son? Hay más malos testimonios de los cristianos que buenos. Y por eso las iglesias suben y el impacto del evangelio sube, pero de pronto baja vertiginosamente. Porque carecemos de principios y abandonamos la fe y abandonamos la sinceridad y la honestidad. ¿Saben qué dice este libro? Haced fiesta, pero dice en ácimos de sinceridad. No en la vieja levadura, sino en lo puro. Cuando Cristo era seguido de las multitudes, se detuvo y les dijo: el que de vosotros no aborrece su esposa, su padre, su madre, sus hijos, su familia, no puede ser mi discípulo. Y luego habló y dijo: el que no toma su cruz y me sigue, no puede ser mi discípulo. Les hago una pregunta. ¿Comprenden lo que significa aborrecer padre, madre, esposa, hijos por servir a Cristo? Eso significa que nadie puede interferir en las convicciones de la santidad y de la vida delante de Dios. ¡Nadie! Y si es necesario llegar al extremo de poner a un lado esposa, hijos, padre, madre, hijos o lo que sea, nosotros sabemos que Cristo es primero. ¡Cristo es primero! ¡Cristo es primero! ¡Cristo es primero! Él es el primero y el postrero. Él es el alfa y la omega. Él es el todo. Creo que el mundo ha perdido lo genuino. Ha perdido valores, ha perdido la esencia de la pureza. Pero al llegar al análisis de la vida cristiana, es donde se hace más doloroso. Es donde se hace más doloroso, porque uno empieza a ver que la cristiandad no comprende la identificación.

0: Dios. Nunca he olvidado aquel pasaje tremendo de la Escritura, cuando aquel levita va a recuperar su mujer. Y dice la Biblia que llegó y le habló con amores. Y el suegro le dijo, quédate. Se quedó una noche. Y al llegarse el tiempo, el levita dijo, no, yo me levanto y me voy. Y el levita con su mujer intenta volver a su ciudad. Dice la Biblia que caminaron y empezó a oscurecer, y los criados que iban con él dijeron, Señor levita, quedémonos aquí en esta tierra. Y él les contestó y les dijo, oigan bien, yo no me voy a quedar en tierra de paganos. Yo quiero llegar hasta la tierra de mi Dios. Él pensaba que no podía contemporizar con gente que no fuera israelita, con gente que no tuviera el temor de Dios en ellos. ¿Qué dice la Biblia? Que a pesar de que se hacía noche, siguieron caminando y llegaron a la tierra de Benjamín, una de las tribus de Israel. Ahí sí ya podían quedarse porque eran del pueblo de Dios. Se fueron a la plaza central. Y en aquella plaza central, como eran hermanos, amigos, pasó un levita y le dice, oigan, hey, hermano, no te quedes en la plaza, ven, alójate en mi casa, y tus camellos, ponlos ahí, en los corrales. Dice la Biblia que entraron, se lavaron los pies, y cuando estaban ya oscuro, llegaron a la puerta, oiga esto. Llegaron a la puerta, a tocar a la puerta, hombres de Benjamín, que decían, sácanos a ese hombre, queremos conocerlo. Eran homosexuales. Los hermanos de Benjamín eran homosexuales. Y querían abusar sexualmente del levita, del hombre de Dios. ¿Saben qué hizo el levita? Y el hombre que estaba ahí adentro, tuvieron que agarrar a su mujer y la sacaron a la calle y cerraron la puerta. Y aquellos que eran de la misma nacionalidad y hombres que temían a Dios, entre comillas, abusaron de la mujer toda la noche, y en la madrugada, cuando amanecía, la llegaron a tirar enfrente, prácticamente muerta. Habían abusado de ella toda la noche. Esos eran los que se decían temer a Dios. No eran más que perros, como muchos que son cristianos hoy y son igualmente perros. ¿Oyeron bien? Que hablamos de que el mundo ha perdido valores genuinos, pero nosotros los hemos perdido hace siglos. que son inmorales y pecadores, y nosotros somos creyentes solapados. Pero si hoy es tiempo de restauración para tu vida, si te arrepientes, Cristo puede hacerte una vida totalmente nueva. Yo les mando en el nombre de Cristo Jesús que se arrepientan de sus pecados. Niñas bonitas, niños bonitos, hombres guapos, mujeres galanas y guapas, de nada sirve toda vuestra apariencia ante los ojos de Dios. Están desnudos y vuestros pecados están supurando la falta de vuestra honestidad y la falta de sinceridad y la falta de valores genuinos. ¿Les gusta? ¿Les gusta? Se lo dije. Pero queremos restauración. ¿Quieren restauración? ¿Quieren restauración? Cuando el pueblo de Dios se reconcilie con Dios, entonces Dios hará grandes cosas en la tierra. Los avivamientos no son miles de pecadores viniendo a Cristo. Los avivamientos empiezan en los creyentes cuando se definen en pos de su Dios. Esta tarde aún es tiempo de restauración para tu vida. Aún es tiempo de restauración para esta ciudad. Deja ya esa vida sin definición, sin principios. Y nosotros como creyentes abandonemos esa dualidad e ingresemos dentro de este marco genuino de amor, de sinceridad, de justicia. Y ese Dios que es amplio en perdonar y en bendecir, bendecirá nuestra vida desde los niveles particulares y personales hasta los niveles hogareños, sociales, nacionales. Y viendo a las multitudes les dijo: no pueden ser mis discípulos.
1: 9:10 a.m.
0: Y vienen en pos de mí.
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0: Pregúntenle al que tienen al lado. ¿Ya conoces a Cristo? Pregúntenle. Pregúntenle al que tienes al lado. Al que tienes al lado. Pregúntale. ¿Ya conoces a Cristo? Pregúntale, hermano.

dice el Señor. ¿Por qué tratas de oponerte a lo que yo quiero darte? Dice el Señor. ¿Por qué te niegas a recibirlo? Es un regalo que quiero darte, dice Jesús. Tómalo, Espíritu Santo. No tenga miedo de los que se están cayendo. Es la unción, es el peso de la unción. Más, más, más, más, más, más. Más, más, más. Los que quieran recibir más, levanten las manos. Ahora, más, más, más. Recíbanlo. Fuego de Dios.

0: Señor. Gracias, Dios 9 mío.
1: De la mañana con 19 minutos.
0: Gracias, patrón mío. Gracias, dueño mío. Solo llena.

0: con ustedes. Queremos
1: agobiarme delante de
0: perdón por no habería puesto
1: algo de ti.
0: Aquí vemos que la computadora está desactivada. Pero agradecemos a Dios por nuestro nombre.
1: Vamos,
0: gloria a Dios que nos ha ido enviando los mensajes.
1: Vamos, te espera, vamos.
0: Más. Al aire, gloria a Dios.
1: Empiece a hablar más.
0: La palabra de Dios.
1: Gloria al Señor.
0: La palabra de Dios, aleluya, y espero en Dios.
1: Solo un poquito más, dice el Señor.
0: Se haya gozado con la palabra en este día.
1: Solo llenos.

gloria a Dios. Vamos a orar, gloria a Dios. Queremos orar, gloria a Dios, aleluya. Estamos, gloria a Dios, en una semana con el pueblo donde creemos que los yugos de esclavitud se van a podrir a causa de la unción de Dios. A causa de la unción de Dios, los yugos se pudrirán. Así que desde ya levante tus manos creyendo que Dios traerá libertad sobre tu vida en este día. Queremos, gloria a Dios, pasar estos audios también que han llegado. Gloria a Dios, agradecemos a Dios, a nuestro hermano Edgar, gloria a Dios. Dice este mensaje, gloria a Dios. Gloria a Dios, dice este mensaje.

0: en la ciudad de San Mateo, California, y en otros estados, como también allá en Guatemala y en diferentes países. Gracias por compartirnos siempre la palabra de Dios y motivarnos con las palabras que Dios pone en su corazón. Sigamos adelante. No logramos ver quién es el nombre del hermano, pero gracias, porque también aquí está en la ciudad de San Mateo. Gloria a Dios. También dice este mensaje: sabe que Jehová es Dios, Él nos hizo y no nosotros a nosotros mismos. Pueblo suyo somos y ovejas de su prado, en Salmo 103. También dice esto: lluvia de bendiciones. Buenos días, con alegría y bendiciones, hermano David Serrano. Gloria a Dios, aleluya. Y también vamos a dejar estos audios, gloria a Dios, en esta preciosa mañana.
1: Toma los Espíritus Santos. No tengan miedo de los que se están cayendo. Es la unción, es el peso de la unción. Más, más, más, más, más, más. Más, más, más. Los que quieran recibir más, levanten las manos. Ahora más, más, más. Recíbanlo. Fuego de Dios. Fuego de Dios.
0: Gloria a Dios. Es nuestro hermano Adonías Vigueño.
2: Buenos días, hermano Gomesindo. Muy buenos días, mi hermana Carmencita de Fuentes. Es una bendición poder saludar en esta hora de la mañana que estamos en el bendecido programa. Les saluda a Enetías Hernández. Los animamos a seguir adelante en el bendecido programa, ya que es de mucha bendición. Saludos a mi hermana Lidia Cane, hermano Vitalino. Dios bendiga su vida y Dios los guarde y los proteja donde quiera que anden. Muy buenos días, amada audiencia. Es una bendición poder saludar en esta hora de la mañana. Bendiciones, bendiciones. Saludos a toda la audiencia. Muy buenos días, mi hermano Eter. Muy buenos días, mi hermana Evelyn. Muy buenos días. Arriba, arriba, y sus ánimos.
0: Gloria a Dios.
1: Gracias, dueño mío.
2: Buenos días, le damos gracias a Dios por un nuevo día, por una nueva oportunidad. Sabemos que cada día son nuevas sus misericordias y que Dios nos permite contemplar una nueva mañana gracias a su favor y a su misericordia. Muy buenos días, Pastor Gomesindo. Es una bendición saludarle. Acá estamos escuchando el bendecido programa La Voz de Salvación. Y ahora no pierdas la comunión con Dios. Le animamos a seguir adelante con esta hermosa proclamación. Saludos a su amada esposa, a sus princesas, a su amada congregación, restaurando vidas para Cristo y así a toda la linda audiencia. Bendiciones y sigamos adelante.
0: Gloria a Dios. Dios bendiga a la hermana Patricia Pibanal. Gloria a Dios. Dios lo bendiga a cada uno de ustedes. Aquí estamos en esta mañana, gloria a Dios. Aquí estamos. Aquí estamos, gloria a Dios. Aquí estamos en esta mañana, gloria a Dios. Agradeciéndole a Dios por cada uno de ustedes que nos está escuchando a través de Radio La Voz de Dios, Impacto de su Gloria, Canal 27 y Estéreo Sol en San Cristóbal Cucho. Gracias por usted que nos escucha en México, en Centroamérica, América, Sudamérica, África, Asia, Europa, donde quiera que usted nos escuche en esta mañana. Queremos sobre todo levantar nuestras manos en agradecimiento y gratitud por la sintonía de cada uno de ustedes. Vamos a dejarles con esta alabanza, gloria a Dios, y ya regresamos. Regresamos creyendo que los yugos se pudrirán a causa de la unción.

pudre todo el yugo aún sobre mi ciudad. Es necesario, gloria a Dios, que la unción de Dios pudre los yugos. Vamos a dar lectura en el libro de Isaías.

dice la palabra de Dios, honrando al Padre, al Hijo y al Espíritu Santo. Acontecerá en aquel tiempo que los que hayan quedado de Israel y los que hayan quedado de la casa de Jacob nunca más se apoyarán en el que los hirió, sino que se apoyarán con verdad en Jehová, el Santo de Israel. El remanente volverá, el remanente de Jacob volverá al Dios fuerte, porque si tu pueblo, oh Israel, fuere como las arenas del mar, el remanente de él volverá. La destrucción acordada rebosará justicia. Pues el Señor, Jehová de los ejércitos, hará consumación ya determinada en medio de la tierra. Por tanto, el Señor Jehová de los ejércitos dice así: pueblo mío, morador de Sión, no temas de Asiria. Con vara te herirá y contra ti alzará su palo a la manera de Egipto. Mas de aquí a muy poco tiempo se acabará mi furor y mi enojo para destrucción de ellos. Y levantará Jehová de los ejércitos azote contra él, contra la matanza de Madián en la peña de Oreb, y alzará su vara sobre el mar, como hizo por la vía de Egipto. Dice el

hombro. Y su yugo de tu cerviz, y el yugo se pudrirá. Oye bien lo que dice. Y el yugo se pudrirá a causa de la unción. A causa de la unción, su yugo se pudrirá. El yugo sobre este remanente que aún permanecía en la nación de Asiria, o que permanecía, este yugo se iba a podrir para que se volvieran a él. Para que se volvieran a él. Este yugo se refiere al dominio. Al dominio que Asiria tenía sobre el remanente. Este yugo se refiere al temor que había en ese remanente. Los impuestos injustos y la esclavitud espiritual impuestos por el imperio asirio y otras naciones. En verdad, el remanente estaba siendo oprimido de muchas maneras. Y así hoy en día, el pueblo de Jesucristo, la iglesia de Cristo, y aún las naciones están siendo oprimidas con yugos de esclavitud. Hay yugos que han querido esclavizar a la humanidad. Y uno de los yugos es el sistema de este mundo. El sistema de este mundo es un sistema controlador. Es un sistema manipulador. Es un sistema que quiere controlar a la humanidad. De manera que la humanidad sea como títere del sistema. Pero hoy usted, como el día de hoy, gloria a Dios, usted crea en Dios. Volvámonos a Dios en verdad. Volvámonos a Dios con toda sinceridad. Volvámonos a Dios con el corazón. Volvámonos a Dios en oración. Volvámonos a Dios en el estudio de la palabra. Volvámonos a Dios. Él quiere podrir ese yugo. Él quiere podrir ese yugo que está sobre tu vida. Ese yugo de esclavitud. Ese yugo que te domina. Ese yugo que ha dominado tu vida, ha dominado tus manos, ha dominado tu ser. Y Él quiere podrir ese yugo. Ese yugo del temor, del miedo. La iglesia de Cristo no debe tener temor, no debe tener miedo a lo que pueda hacer el hombre, sino debe de tener temor a Dios. El temor hacia Dios es porque lo amamos. El temor a Dios es, el temor a Dios es para vida. El temor a Dios es porque reconocemos su soberanía, reconocemos, gloria a Dios, su santidad, reconocemos su presencia. Por eso hay un temor, hay reverencia a Él. Pero no debemos tener temor al diablo y a sus demonios. No debemos tener temor a lo que está aconteciendo en el mundo. La iglesia de Cristo tiene el poder, la iglesia de Cristo tiene la autoridad, la iglesia de Cristo tiene la unción del Santo, la unción de Dios, el cual pudrirá todo yugo, gloria a Dios. Y yo creo en el Señor, gloria a Dios, que usted levantará bandera en este día. Levantará bandera. Usted, gloria a Dios, levantará bandera de victoria.
victoria sobre toda fuerza de maldad. Levantará bandera de victoria en el nombre de Jesús, pero usted no será más oprimido por el diablo. Usted no será más oprimido, gloria a Dios, porque Jesucristo dijo: conoceréis la verdad y la verdad os libertará. Y si Jesucristo os libertare, dice el 36 de San Juan, capítulo 8, si Jesucristo os libertare, seréis verdaderamente libres. El día de hoy, iglesia, vamos a clamar. Durante esta semana hemos estado creyendo que los yugos se romperán, los yugos que te han dominado, los yugos que te han llevado a tener temor y miedo, los yugos que te han llevado. Tristemente hoy vemos cómo los gobiernos, tristemente, en su injusticia, en su maldad, están obrando. Pero la iglesia de Cristo levantará bandera, así como el remanente levantó bandera el remanente, levantó, gloria a Dios, papá, porque ellos iban a volver a Dios nuevamente, al Dios verdadero. Y Dios quiere podrir ese yugo porque quiere que te vuelvas a Él. Por eso ahí donde usted está, gloria a Dios. En esta semana, como decíamos, que mientras hemos estado orando, mientras hemos estado como que la opresión ha sido fuerte, que llegó un momento donde yo estaba orando y como que percibí que mi oración no pasaba el techo, como que creí que mi oración no pasaba el techo. Tan fuerte ha sido la opresión del diablo y su demonio. Tan fuerte ha sido la opresión del sistema que el hombre ha impuesto sobre la humanidad. Pero hoy vamos a clamar un momento. Ahí donde usted se encuentra, dígale: Padre Celestial, Padre Celestial, eres el mismo de ayer, eres el mismo de hoy, eres el mismo de siempre, eres el Dios de la eternidad. Hoy, Padre Santo, aquí estoy delante de tu presencia, Señor. Aquí estoy, Padre Santo, en el nombre de Jesús, Señor. Me apropio de tu autoridad, me apropio del poder que me has dado, me apropio de la unción que me has dado, me apropio, Padre Santo, de tus promesas, me apropio, Padre Santo, de esa unción, papá, me apropio de esa unción, Padre Santo. Es para que los yugos se pudren esos yugos que te han querido atormentar, esos yugos que te han querido confundir, esos yugos que te han querido llevar a esclavitud. Hoy se pudren en el nombre de Jesucristo, en el nombre de Jesucristo, y a causa de la unción del Santo, hoy se pudrirán esos yugos. Levanta tu mano y dile: mis manos son libres, no para esclavizarse, sino libres para adorar a Dios, libres para bendecir a Dios, libres para glorificar a Dios, libres, libres, libres, nuestras manos son libres. Crea que tus manos sean libres, libres. El salmista decía: prepara mis manos para la batalla, prepara mis dedos para la guerra. Padre, en el nombre de Jesús, dígale: se rompen esos yugos en mis dedos, esos yugos completamente que te han querido esclavizar en las redes sociales, que te han querido esclavizar en el teléfono, pero hoy dile: Padre Celestial, a causa de la unción
rompida, se pudren esos yugos, se pudren esos yugos, se pudren esos yugos que han querido dominar, que han querido dominar a la iglesia, que han querido dominar al pueblo, que han querido dominar nuestra familia. Se pudren esos yugos ahí donde estás. Gloria a Dios que has dado volumen a tu radio. Gloria a Dios porque la unción que está en este lugar, la unción, la presencia que está en este lugar.

en el nombre de Jesucristo, y a causa de la unción se pudrirán esos yugos que han querido infundir temor, han querido infundir miedo, han querido infundir opresión, depresión. Ahora mismo, por la palabra, ahora mismo en el nombre de Jesús, ahora mismo a causa de la unción, se pudrirán esos yugos de enfermedad, se pudrirán esos yugos de maldición, se pudren esos yugos de maldición. Tu casa no es maldecida, tu casa es bendecida, porque el que habita, el que mora en tu hogar es la presencia, el que mora en tu hogar es Jesucristo, el que mora en tu vida es Jesucristo, el que mora en tu vida es Cristo, y por cuanto Él mora en tu vida, Él mora en tu hogar, Él mora en tu familia. Por eso desde ya dile, Señor, a causa de la unción se pudrirán toda maldición, se pudrirá toda brujería, toda hechicería, todo ocultismo se pudrirá a causa de la unción. Ahora se pudren esos yugos ahí, se pudren esos yugos de maldición, se pudren esos yugos ahí ahora, por la palabra y en el nombre de Jesús. Y a causa de la unción, gloria a Dios, aleluya, hay poder de

santos de la iglesia. Hay poder de Dios en la iglesia de Cristo, porque Cristo, gloria a Dios, aleluya, dijo, gloria a Dios, aleluya, que en el nombre de Jesús somos más que vencedores. Y aun cuando Él dijo, yo me voy, pero no los dejaré solo, enviaré, rogaré al Padre para que envíe al Espíritu Santo, y el Espíritu Santo, y Él dice la promesa, recibiréis poder cuando haya venido sobre vosotros el Espíritu Santo, y me seréis testigo en Judea, en Samaria, y hasta el último rincón de la tierra, gloria a Dios. La unción de Dios, aleluya, la que debe estar en tu vida, la unción de Dios, aleluya, a causa de la unción, dijo Él, gloria a Dios, se pudrirá todo yugo. Ahí donde estás, suelta toda carga, suelta toda carga, suelta, suelta esa carga, suelta toda carga, suelta toda pereza, suelta toda opresión del diablo, suelta toda opresión, suelta todo lo que te oprime. Y declara libertad sobre tu vida, declara libertad sobre tu hogar y sobre tu familia. Gloria a Dios, alabado es el nombre de Dios. Sobre el remanente, la unción de Dios iba a podrir ese yugo, para que el pueblo, ese remanente, se volviera al Dios vivo. Y eso es lo que Dios quiere, que se pudren esos yugos, para que nos volvamos a Dios de todo corazón, para que nos volvamos de todo corazón con sinceridad, nos volvamos en oración a Él, nos volvamos en obediencia a Dios y su palabra. Creemos, gloria a Dios, que Dios está obrando ahí en tu vida, está obrando ahí en tu hogar, está obrando en tu familia, está obrando en ese negocio, gloria a Dios, aleluya, a causa de la... Se pudren esos yugos, se pudre toda envidia, se pudre toda envidia que se ha levantado en contra de tu negocio. No prosperará la envidia, no prosperará la brujería, no prosperará la hechicería, porque es Dios el que te bendice, es Dios el que te liberta, es Dios el, gloria a Dios, el que te sana, es Dios el que salva, es Dios el que restaura. Es Dios el que transforma y cambia tu vida, gloria a Dios. Ahí donde está, levanta tus manos y dile, Señor, aquí está mi vida, aquí está mi matrimonio, aquí está mi familia, aquí está mi ciudad, aquí está, gloria a Dios, mi aldea, mi caserío, aquí está, Padre Santo, delante de tu presencia, Dios. Solamente quiero agradecerte, papá, solamente quiero darte las gracias, Padre, porque hasta hoy has hecho resplandecer tu luz sobre nosotros, has hecho resplandecer tu luz sobre tu pueblo, has hecho resplandecer tu luz, Padre Santo, en el nombre maravilloso de Jesús, papá. Le damos gracias, Padre Santo. Le damos gracias en el nombre de Jesús, gloria a Dios. Le damos gracias en el nombre maravilloso de Jesús. Ahí donde estás, dígale que tu gloria llene este hogar, llena esta casa, Señor. El remanente de Israel iba a volver nuevamente, pero iba a volver, gloria a Dios, por cuanto el mismo Dios iba a quitar toda carga de su hombro y su yugo de su cerviz. Y Él dijo, el yugo se pudrirá a causa de la unción. Lo que hoy necesitamos es la unción del Santo. La unción de Dios lo necesitamos. Necesitamos esa unción de parte de Dios.
porque es la unción que pudrirá esos yugos. Necesitamos la presencia de Dios. Necesitamos al Espíritu Santo. Necesitamos la presencia de Dios. Pero también necesitamos nosotros cuidarnos para que la presencia de Dios siempre esté en cada uno. Vivamos para Dios, aleluya. Busquemos de Dios mientras pueda ser hallado. Busquémoslo. Él quiere, gloria a Dios, libertarnos. Quiere salvarnos, quiere sanarnos, quiere restaurarnos. Él quiere quitar ese dominio que te domina, que usted reconozca que usted no puede por su propia fuerza. Es necesario muchas veces humillarnos. Es necesario muchas veces postrarnos, rendirnos delante de Dios. Es necesario reconocer que con nuestra fuerza no podemos, que necesitamos la ayuda de Dios en todo momento. Es necesario, iglesia, es necesario, pueblo de Dios, volver a darle el control de nuestras vidas a Dios. Que sea Dios el que lleve el control de nuestra vida, que no seamos nosotros. Pero para eso hay que rendirse, para eso hay que humillarse, para eso hay que reconocer que solamente Dios es el único que nos puede ayudar. Así que desde ya

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1: 11 de la mañana, 28 minutos.
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1: 11 de la mañana, 41 minutos.
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0: Venga todos, venga.
1: Cinco punto cinco.

0: gracias.
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1: 11 de la mañana, 55 minutos.
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1: 12 del día, 12 minutos.
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1: 12 del día, 25 minutos.
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1: 12 del día, 40 minutos.
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3: ¿Qué pasó, Vale?
2: Vamos a ver al asno.
3: Cállate, tonto, no le digas asno al jefe. ¿No ves que le gusta que le digan burro? Por eso de las cinco patas.
2: Pues burro ya no, para mí es la misma cosa.
4: Ya, ya, ya, cállense, pues, se lo digo.
5: Vamos con el jefe a decirle que queremos 50
4: pericos y unas viejas.
3: Limoño, quiero dos viejas para mí.
6: ¡Ey, mesero, échate para acá!
7: Jefe, jefe.
8: ¿Qué pasó, mi cara de mazacuata?
7: Pues aquí con la nueva, que la raza anda bien acelerada y queremos, pues, que nos la haga buena.
8: Como quien dice, quieren entrarle al desmadre, ¿verdad?
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8: Eso es todo, ahí va. ¡Ey tú! 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Y a mi gente, lo que pidan, incluyendo vino y perico. Y al cabo, aquí el burro.

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1: 12 del día, 58 minutos.
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1: 1:10 p.m.
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1: 1:26 p.m.
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1: 1:42 PM.
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1: 1:00 p.m. 55 minutos.
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1: 2:13 p.m.
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1: 2:28.
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1: 2:40 p.m.
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2: 2:58 p.m.
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1: 3:12.
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1: 3:27 p.m.
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1: 3 de la tarde, 40 minutos.
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1: 4:11 p.m.
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1: 4 de la tarde, 28 minutos.
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1: 4:41 p.m.
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1: 4:56 p.m.
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1: 5:12 p.m.
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0: informa la hora.
1: 5 de la tarde, 27 minutos.
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1: 5:43 p.m.
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1: 5:57 p.m.
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